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1: Esos de la ruta 21 y 22. No, 20 y 22. Gracias por estarnos acompañando. No más. La noble se de Aguililla a las 6 de la tarde, ya con 11 minutos. 6 con 11.

los amores, sí existen los amores perfectos, hombre. O sea, un momento así fugaz. Disfrutemos de la tarde, las 6:18. Ya seguimos completamente en vivo, sí, desde Ignacio Sandoval número 13, Colonia Centro. Ya los saludamos, nuestros amigos ruteros no fallan siempre. Gracias, señores de las diferentes rutas. Señor chofer, por acá tenemos más melodías. Saludar a la gente de, a la señora Genoveva, a la gente de Juluapan del Miscuate, la Colonia del Valle, la familia Doña Sandrada y Castillo Baltasar, de parte del buen ahijado El Chicles, que ya se anda reportando por acá. Muchas gracias. Nos pidió algo de Joan Sebastián. Déjame ver dónde anda el señor Joan Sebastián. Acá está. El peor de mis antojos. Hoy nomás. No, porque andan antojadizos, pues.

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Son las 6:22. 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
1: Ay, Dios mío. No, no, aquí no ha llovido, ¿eh? Aquí lo llovido no ha pasado. Está nublado, o sea, ya viene aquí como... Me va a dar chance que salga a las 7 para poder llegar a gusto. ¿Usted cómo van por allá? Saludos a Sebastián, que se mejore. Gracias, don Héctor, claro que sí. Uy, le gano, hoy le gané. Salgo a las 7, usted a las 8. Ya casi. Pero con una rolita más y más rápido se va, y más rápido se le pasa el ratito. Sí, ¿no? ¿Cómo de que no? Gracias, don Héctor, por estarnos acompañando. A un Plis también, que anda bien chambeador. Quién me falta de saludar. Regreso.

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0: 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Son las 6:31.
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2: Oiga, en 15 minutos y las 7 de la tarde ya Pequeños Musical llega a cabina. ¡Woo!

0: 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Son las 6 con 48 minutos.
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7: Diez minutos y las 7 de la tarde llega Elías Medina, estoy pagando, sí, 10. Aquí ya no va a llover, ya, ni se preocupe, o está lloviendo para su color.

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1: No, tenía unas ganas de escucharle que usted también. Gracias. 8 minutos y las 7. Después de esta ya regreso para despedirme. Se llama Qué Lástima, Qué Lástima.

Síganla pasando bonito. Se van a quedar con más de la programación a través de La Mejor. Regresamos el lunes. Por lo pronto, excelente fin de semana. Mi preciosa Gaby Alonso, te mando un abrazote. Ya casi también tú te vas, ya casi. Ya saliste. Gracias. Ahí nos estábamos mandando un mensajito. Un gusto platicar contigo. Andaba acá unas llamaditas. Y ya. Pero ahí estamos echando chisme, Gaby. Ahí para que veas mis estados. Hubo tanto meme que digo, ni me la creo. Gracias. Te la dejo programada, la de la mesera. Con gusto, en unos minutitos sale. ¿Va que va? Ya va. Ya la subo. De más, déjame la. Voy a poner aquí la mesera. Y ya la dejo lista para que en un ratito más la escuches, ¿va? Por lo pronto ya me voy. ¿Va? Sí, háganla pasando bonito. Diviértanse, disfruten del clima que está bien loco, igual que uno. Ya saben, me voy a ir con mi bebé Sebas que me está esperando. Besos, gracias por todo. Ciruleirul, bonito fin de semana. Ciruleirul, ¡mua!

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7:04. Muy buena noche, ¿cómo están? Qué gusto poder saludarles en esta nochecita a gusto, tremendamente bien, bien acomodada, porque pues sabemos que usted y nosotros tenemos una cita los sábados también a partir de las 7 de la tarde. Gracias a mi compañera Jackie Ocio, la mami, que bueno, pues nos dejó muy buena música, estuvo un buen ratito por acá con nosotros llevando buena música también y sobre todo atendiendo a todo nuestro maravilloso público que tenemos aquí en La Mejor 92.5. Y bueno, pues yo soy David Cortés, les saludo con muchísimo gusto. Espero que te quedes conmigo, este sábado es gruperrísimo. Hoy es ya, sabadito, sábado 11 de julio 2026. La temperatura son 30 grados centígrados, cada día pues va en, pues un poquito bajando, ¿verdad? Según la hora. Ahorita un ratito más le voy a decir cuánto bajó, estamos a 30 todavía. Pero bueno, lo importante es que usted nos pueda acompañar y se quede con nosotros esta bonita tarde de hoy, sábado. Que ojalá se lo esté pasando de lo mejor. ¿Quieren algo para bailar? Me decían que sí. Bueno, pues yo inmediatamente, mire. Vamos con Leonel Muñoz y con Neta de Oso, se llama La Nena. Aquí nomás en La Mejor 92.5. Hay que comunicarse. Alguna rolita quieras, con mucho gusto. 312-31-310-80. Mándame tu mensaje de WhatsApp. Aquí nomás en La Mejor 92.5.

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1: Bueno, seguimos con la música fin de semana, aquí nomás en La Mejor 92.5, sábado gruperrísimos, con tu amigo David Cortés. Esto se llama Pequeña y Frágil. Ay, pequeña y frágil. Son los Terribles del Norte, aquí nomás.

0: 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Son las 7 con 21 minutos.
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Son las 7:35.

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0: 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Son las 7 con 45 minutos.
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quedan 7 minutos para que sean las 8. Qué rápido está yendo esta tardecita. Y bueno, pues como le dije hace un momento, ¿verdad? Casi una hora de que entramos al aire. Estábamos en 30 grados centígrados. Ahorita, ¿qué creen? Pues ya estamos en 29 grados. Así que bueno, pues parece ser que vamos a tener una noche agradable. Pues esperemos que el calor no nos antoje alguna bebida espirituosa, ¿verdad? A los que les gusta, pues, la bebida, echarle ganas. Pero bueno, por acá nos dicen saludos. Buenas noches, amigo David. Una canción de Chuy Gascón, una que dice, ok, se llama Te Va a Pesar, y la vamos a poner porque por acá nos la están solicitando. Mira, nuestros buenos amigos que nos mandan sus mensajes, muchísimas gracias. Por acá 312-31-310-80, si tú también quieres una rolita como acá nos pidió un compita que se llama Armando, bueno, pues comunícate, 312-31-310-80. Y aquí está la rola. Hoy no más, así es. Se llama Chuy Gascón y sus comprometidos. Y la canción, ya lo dijo, te va a pesar. Aquí nomás la mejor, 92.5, 6 minutos y las 8. Buenas noches.

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Bueno, pues qué gusto que nos siga acompañando esta siguiente hora. Ya son las 8:04. Buenas noches a todos ustedes. Qué gusto. Un placer disfrutar este bonito sábado. Su amigo y servidor David Cortés con ustedes hasta las 10 de la noche. Llega la mejor mix porque tenemos la mejor música bien mezcladita para todos ustedes. Así que bueno, pues quédate conmigo, 312-31-310-80. Mándame tu mensaje. Una rolita que quieras, yo con mucho te la voy a complacer. Por lo pronto, ayer fue viernes y un viernes que hubo sin su amor. Pues aquí está con Vagón Chicano, Viernes sin tu amor, hombre. Aquí nomás en la mejor 92.5, sábado. Gruperrísimo, buenas noches. Échate unas promos de una vez, tráiganselas para acá, oiga. Aquí.

0: 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Son las 8 con 8 minutos.
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0: son las 8 con 21 minutos.
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1: Bueno, pues aquí está el Coyote y su banda, Tierra Santa. Esto se llama Te Soñé. Un éxito que sin duda tú lo has de recordar. Y lo tenemos aquí nomás en la mejor 92.5. Los sábados son gruperrísimos. Salud, salud, salud. Aquí nomás en la mejor 92.5, 28 minutos y las 9. Buenas noches. Buenas noches.

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1: Estaban pidiendo algo de los Bukis y yo con muchísimo gusto los voy a complacer. Se llama Te Tuve y Te Perdí. Buenas noches, no tenemos luz por acá en las colonias Francisco Villa 1, 2 y 3, está oscuro. Ahí les mandamos un saludo a nuestros amigos de comisión para que nos puedan echar la mano. Por acá también en el Moralete dicen que tienen rato ya sin luz. A ver si, por favor, nuestros amigos de comisión, ojalá que hayan recibido el reporte. Repito, colonias Francisco Villa 1, 2 y 3. Y también por allá en el Moralete. ¿Sale? Pues ahí está, mire. Ojalá que el reporte sea atendido rápidamente. Por lo pronto, la música. Los Bukis, Te Tuve y Te Perdí. Faltan 13 minutos para que sean las 9. Continuamos aquí nomás en La Mejor 92.5. Sábado, gruperísimo. Aquí nomás.

0: Son las 8:50. 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

0: 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Son las 9:06.
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0: son las 9 con 15 minutos.
1: Bueno, pues es momento de escuchar una rolita de las más relajaditas que tenemos. Y algo con un toque romántico esta noche. Que no me faltes tú, los Reyes de Sinaloa, aquí nomás. Buenas noches. La

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0: son las 9.
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0: 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Son las 9:34.
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Bueno, ya faltan 22 minutos, 22 antes de las 10 de la noche. Recuerda que a las 10 de la noche la cabina se transforma en una cabina, pero de DJs, porque aquí en La Mejor 92.5 tenemos el programa de La Mejor Mix. Así que no te lo puedes perder a partir de las 10 de la noche. Y bueno, pues para poder seguir con la fiesta, si ya la empezaste, ¿verdad? Ya tienes un ratito ahí echándole gusto, cotorreo, sabor y sobre todo pues el buen gusto por la música que a ti te gusta, obviamente, que las canciones que vamos a tener al ratito para que te quedes y las puedas disfrutar. Así que, por lo pronto, yo continúo con ustedes aquí a través de La Mejor 92.5, atendiendo sus mensajes de WhatsApp también, 312-31-310-80. Y bueno, esperemos que pues hayan sido atendidas las por acá nuestros amigos que estaban pidiendo que arreglaran su lo que es la colonia, ¿verdad? No hay energía eléctrica, o sea, se fue la luz así, literal, como se dice. Las colonias Francisco Villa 1, 2 y 3. Y también por acá en la colonia El Moralete. Así que si ya las arreglaron, pues también háganoslo saber, ¿verdad? Para no estar aquí marreando a nuestros compas de la comisión. Saludotes para todos y para todas. Bueno, pues 20 minutos antes de las 10 de la noche. Vámonos con 24-7. Dolido. Lenny Ramírez. Entiendo.

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1: Bueno, pues seguimos con la buena música de fin de semana. No me quejo ni me rajo. Los tutucanes de Tijuana. 7 minutos y las 10. Buenas noches.

Bueno, pues ya faltan 4 minutos para que sean las 10 de la noche. Y bueno, pues es momento de que te prepares porque llegan estos instantes. Ya están por acá llegando los amigos de La Mejor Mix, los mejores DJs de Colima para todos ustedes con su buena música y que van a dejar a usted con gran, gran repertorio musical y que usted va a poder disfrutar con todos los suyos donde quiera que se encuentren, aquí a través de la señal de La Mejor 92.5. Sábado gruperísimo con David Cortés. Llega este momento a su hora que termina, pero bueno, lunes nuevamente los espero en punto de las 10 de la noche en A la Larga Te Acostumbras. Por lo pronto, gracias, bonita noche, excelente fin de semana. Te quedas con Banda Juicillos. No, señora Pache. 3 minutos y las 10 de la noche. Buenas noches, aquí nomás La Mejor 92.5. Sábados gruperísimos. Gracias, buenas noches, adiós.

Bueno, pues fíjate que para los amigos que estaban pues presentando la queja de que tenían pues falta de energía eléctrica allá en las colonias Francisco Villa 1, 2 y 3, por allá por las haciendas, en San Pablo, parte de San Pablo, bueno, me comentan, ya me informaron que andan nuestros amigos de la Comisión Federal, ya andan atendiendo cuestión de una hora cuando mucho para que ya tengan ustedes su nueva, nuevamente recuperar su energía eléctrica en casita, así que no se desesperen, amigos, ya están atendiendo mis amigos de Comisión Federal, a quien saludamos con mucho gusto, y bueno, pues gracias, ahora sí, me despido, David Cortés al aire, buenas noches, gracias. 10:02, ya viene, ya comienza la mejor mix, no te lo pierdas, buenas noches, adiós. Again.

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0: 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Son las 10 con 4 minutos. 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

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Son las 10:21.

0: 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Son las 10 con 37 minutos.
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0: Son las 10:51.
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0: 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Son las 11 con 10 minutos.
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Son las 11 con 21 minutos. 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

0: 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Son las 11 con 33 minutos.
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Son las 5 con 4 minutos. 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

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Son las 5 con 13 minutos. 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

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Son las 5 con 23 minutos. 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

0: 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Son las 5 con 33 minutos. 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

0: 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Son las 6:06.
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0: 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Son las 6 con 15 minutos.
1: Hoy.
2: Revista del Consumidor. Radio.
3: ¿Estás pensando en una nueva pantalla para ver el Mundial? Antes de gastar tu dinero, escucha esta información.
4: Antes, durante y después del Mundial, la Profeco es el árbitro en tus compras. Escucha, Revista del Consumidor.
3: El Laboratorio Nacional de Protección al Consumidor analizó 49 pantallas LED de entre 40 y 65 pulgadas.
4: Todos los modelos analizados son Smart TV y permiten conectarse por Wi-Fi a servicios y plataformas de contenidos audiovisuales en línea.
3: Lo que debes saber.
4: Las pantallas LED no necesitan fluorescencia para iluminarse y gracias a ello tienen algunas ventajas. Consumen menos energía, dan más brillo, colores precisos y reproducen videos de formatos avanzados.
3: Actualmente existen tecnologías como OLED, QLED y Mini LED que buscan mejorar el contraste, el color y profundidad de imagen.
4: Ya es común encontrar resolución 4K UHD e incluso 8K para contenidos con muchísimo detalle.
3: Esto las convierte en la opción ideal para deportes, películas, videojuegos o
4: para gritarle al árbitro en ultra alta definición. ¿Cómo se verificó la calidad de las pantallas?
3: Para revisar la calidad de la imagen se tomaron en cuenta el color, el contraste, la uniformidad de la imagen en toda la pantalla y el nivel del color negro.
4: Entre más se logre un negro profundo, es mejor calidad de imagen.
3: Por el contrario, los modelos que solo alcanzan un gris oscuro perdieron puntos en su calificación.
4: Para evaluar la calidad de audio, el laboratorio implementó una metodología propia que le permitió identificar la fidelidad y la distorsión del sonido.
3: Aunque la mayoría de las pantallas integra bocinas sencillas por su diseño delgado, algunas cuentan con conexiones o salidas de audio digital ideales para conectar barras de sonido o teatros en casa.
4: También se evaluó la información comercial porque esta es indispensable en todos los productos que adquirimos.
3: Casi la mitad de los modelos analizados no cumplieron con todos los elementos para hacer válida la garantía.
4: En 7 pantallas se piden más requisitos de los establecidos para hacerla efectiva.
3: Además, los instructivos de 5 modelos no presentan todos los requisitos de información. De los 49 modelos analizados, la mayoría obtuvo una calificación general de muy buena.
4: Esto significa que ofrecen un desempeño ideal para ver televisión abierta en alta definición, películas y contenido en streaming.
3: Incluso 3 modelos lograron una calificación global de excelente.
4: Y algo interesante es que hasta los modelos con las calificaciones más bajas ofrecen un desempeño aceptable para contenidos básicos y videos por internet.
3: ¿Cómo andan en su relación precio-calidad?
4: Las pantallas de 40 y 43 pulgadas tienen un rango de precios de menos de 3,000 a más de 6,000. La mayoría de ellas calificaron con MB.
3: Los modelos de 50 pulgadas son buenos y muy buenos en calidad. Andan de 4,000 a 8,000 pesos.
4: De las pantallas de 55 y 58 pulgadas, la más accesible calificó con MB. Cuesta poco más de 5,000 pesos.
3: Las más caras de este tamaño calificaron con excelencia. Una cuesta alrededor de 18,000 pesos y la otra casi 21,000.
4: De los modelos de 65 pulgadas, el de precio más bajo está en poco más de 8,000 pesos y es muy bueno en calidad.
3: En cambio, otro que obtuvo una calificación menor llega a más de 20,000 pesos.
4: El modelo de 65 pulgadas que logró la excelencia tiene un precio de casi 25,000 pesos.
3: Antes de comprar una pantalla, toma esto en cuenta.
4: Sé honesto, ¿realmente necesitas pagar por atributos adicionales? Porque sí, muchas veces terminamos pagando funciones que nunca usamos.
3: Verifica qué conexiones incluye.
4: Y revisa las apps integradas y servicios de streaming disponibles.
3: Recuerda que algunas plataformas requieren suscripción para funcionar.
4: Tips: solicita que te sellen la garantía. Es indispensable para cualquier reclamo.
3: Fotocopia el recibo de compra. El papel térmico se degrada, se borra y por eso debes contar con una fotocopia o respaldo digital.
4: Analiza si conviene la garantía extendida. Algunas tiendas ofrecen ampliarla.
3: Implica un gasto adicional que, ante una avería, puede incluir la reparación o la sustitución de la pantalla.
4: Para conocer más detalles del estudio de calidad de pantallas LED, así como recomendaciones para instalarla y cuidarla, consulta la revista del consumidor en su versión impresa o digital. Revista del consumidor. Radio.
3: Gobierno de México.
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0: 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Son las 6 con 31 minutos. 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

0: 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Son las 6:43.
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0: 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Son las 7:05.
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0: Son las 7:16.
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0: 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Son las 7 con 28 minutos.
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0: las 7 con 40 minutos. 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

0: 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Son las 8:05.
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0: 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Son las 8 con 16 minutos.
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0: 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Son las 8 con 28 minutos.
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0: 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Son las 8 con 40 minutos.
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Son las 9:02. 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

0: 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Son las 9:14.
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0: 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Son las 9 con 25 minutos.
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0: son las 9:37.
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0: 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Son las 10 con 6 minutos.
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1: Termina una época, como ya a las 8 en punto de la noche, la ley lo permite. Y una de las partes lo acusa usted de la terror.

Con todo y cumpleaños, para quien cumple años el día de hoy, para que se levante así, así, así, así, así, así, así. Buscando el calzón y cosas así. No, sí o no, sí o no, sí o no. ¿Cómo te no, no, mira? Hay gente que le gusta dormir en curadita por aquello del calor, qué sé yo. Está en su casa total. Ahí junto a la ventana que da a la calle, no enseñando miserias. 10:17, ya pues. Jorge Alberto Hernández Alvarado para servirle de aquí hasta las 2 de la tarde. Acompáñeme, va. Mire, si me acompaña, le voy a poner pura música chidilla, perrona, ¿sabes? Ahora pues. 312-31-310-80. 312-199-64-90. Tachón, tachón, tachón, tachón. Oye, saludo para mis amigos allá en la carnicería Ruiz. También están los domingos. Unos chicharrones, Okira. Se me hizo agua la boca. Ayer me eché, era, así era.

0: 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Son las 10 con 19 minutos. 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

0: Ay, un saludo para Mari Montaño, que está preparando gorditas. Las gorditas, ahorita las gorditas. Así las gordotas, así la chulada. Qué rico, ¿no?
1: Ay, un saludo para mis amigos allá de la Hacienda La Piedra, que están preparando para la cabalgata allá en Pueblo Juárez.
0: Hoy es.

0: el saludo va para Pueblo Juárez. Chamaco, chamaco, chamaco, chamaco. Pueblo Juárez, gracias. Va a haber cabalgata hoy.
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0: No.

0: 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Son las 10:35.
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5: Son de esas canciones que está promocionando Pancho Barraza.
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0: Es una casaca, escuchar a Pancho Barraza en vivo con un superproducción que trae el Sugan Grand Post Test Max. Hablé noruego, ¿qué puede? No, trae un backstage, una la parafernalia, vaya. ¿Cómo? Los aparatos, el tilichero que trae, pues, suena perrón. Los bajonones esos, ya me imagino. Eso no lo he escuchado en vivo, pero ya me imagino, ¿no? Esa canción que acaba de presentar. Bueno, un saludo con mucho gusto a toda la gente que anda ahorita ya preparándose para salir domingo. No sé a dónde tino le voy a dar, pero a donde vaya, hágalo con cuidado, ¿vale? Y con mucho entusiasmo, mucho gusto. Que si lleva a la familia, que si va solo, que si va con la morra, que si va con su esposa, que si va con quién sabe quién. Pues sí, pásenla bonito, ¿no? Pues solo para la gente ya de la Hacienda La Piedra, oiga, el papi chulo que anda ahorita, pira, ahorita chinguiriringui, ahorita preparando los caballos porque se van a ir a la cabalgata allá por Los Juárez. Saludos al papi chulo. No, y con esto iba. Y se van a ir directamente a la Hacienda La Piedra hasta allá, hasta por Los Juárez, a los caballos. Va a llegar los pobres caballos así con la lengua de fuera. Pues, no, no se crea, traen un remolque perrón. Bien tratados los caballos. Al caballo se le quiere, se le protege, se le presume. ¿Sí o no? Un saludo para ti, chamaco. Muchas gracias. Ayer me tocó saludarte y hasta me tomé una foto contigo de parte del Juan Álvarez. Órale, saludo, Juan. Ánimo, Juanito. Sas, sas, sas, sas. Un saludo para toda la gente que saludé ayer por allá, por aquellos rumbos de la Mirador de la Cumbre, oiga. Sas, ándale, pues.
1: Pon música, pues, a ver a qué horas, pues. Ahora, pues, ahí está, hay que cantar, ¿sabes? Ya está perrón, está chirilla, mira. Ahí va, ahí va, ahí va, ahí va, ahí va, ahí va.
0: ¿Eh? Ahí va. Ahí anda el rancho, mira, ahorita, mira. Están listos los caballos, oiga. Ahí nos vemos, oiga. Aquí nomás. La cabina, chamaco.
2: ¡Chamaco! Tú que sabes de pobreza, si has vivido entre riqueza. ¿Eh?

0: 10 con 50 minutos.
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12: Ahí está. Hay que bailar otra vez. Hay que bailar, mira. Eso es más tranquilo, así. Las morras la bailan bien chidillo, porque mueven las caderas.

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1: Rancho, ¿cómo ando ya?
2: ¿Qué tal el ambiente bonito por allá, oiga? ¿Qué tal calor, chulada, resolana? Que llovió para allá con granizo, para allá para arriba, ¿no? Ayer, cofradía de Tuchitlán. Qué cosas de la vida real. 4 minutos para las 11. Aquí nomás la cabina del chamaco, domingo.

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0: perrona, está chidilla.
1: Es original de aquí de la cabina del chamaco, esta producción, oiga. Oiga, un saludo con mucho gusto a usted que no tiene forma de comunicarse con nosotros. Porque no trae saldo, porque no tiene celular, porque no tiene línea telefónica, qué sé yo. Así que le agradezco mucho de todos modos. Ahorita me retorné a aquellos tiempos de las cartas, ¿no? Que mandaban cartas en los diferentes programas en la radio. ¿Qué tiempos aquellos? Hoy no más, oiga. Hoy no más. Oiga, se le manda, hasta al revés, espérame. Dice, mándame saludos, soy Rafa, te estoy escuchando, chamaco, acá ando en el trapiche. Salud, Rafa. ¿Cuál Rafa? Pues el Rafa, el que manda el mensaje. Oiga, ese es el mero, es el bueno, ¿no? 312-199-6490. ¿Sabes? Alguien encontró una cartera, fíjese que alguien encontró una cartera. Si usted se le perdió su cartera y pues a lo mejor es la suya, ¿no? Y se le dejo mi número, chamaco. Si alguien encontró, digo, si alguien se le perdió una cartera, si alguien se le perdió una cartera, esa persona quiere regresársela, le voy a dar el número de la persona. Ya le dice, no, pues traigo documentos a nombre de fulano de tal, no, fulana de tal, qué sé yo, ¿no? Y sí, es la suya. ¿Estás? Dice que me marquen y que diga cómo es la cartera para entregársela.
0: Es una cartera que se le meten así billetes y trae un montón de papelitos para que se llene y se vea bonita, ¿no?
1: Sí, pero ¿qué ondas? Si trae por ahí, me imagino, ¿no? Algún documento. 312-225-9144.
0: Oh, yes.
1: Mira, me invitaron a la Hacienda La Piedra un día de estos. Sí, hay que ir. Ahí saludo para gente del Bajío, La Leona, con gusto. ¿Sí? Saludo para el astillero de arriba, el astillero de abajo también. ¡Sas! Mari Montaño, otra vez saludos. Y Mari Montaño me manda mensajes, me manda fotos, me manda antojos. Y eso es lo que provoca nada más, oiga. Puro antojo, ¿sí o no? Que las gorditas, que una salsita macha y que una salsita así, que una salsita, pues sí, pues, pero mire, así, nomás mis tripas me gruñen, parece que me están hablando, que me dice Jorge. Oy. Pero, mi estimado Vallarta, ¿cómo está, mi estimado Vallarta? Ahí estamos. 312-31-310-80, 312-199-6490. Salud para el buen amigo Cesarín, allá en Coquimatlán, que todavía no se levanta. Ah, pues es domingo, el domingo, mire, pues, hay que se hinche, con el puro calorcito al rato, mire, se levante hasta cocido ya, ¿no? ¿Sí o no? La axila oliendo así, como un tufo así que se percibe a 6 metros, y se encierra ahí en el cuarto el tufillo, y sí, por el calor, digo yo. Ahora pues,

0: Últimamente me han salido por todos lados hermanos y familiares. Y no, oiga. Fíjense que tengo unos parientes que son Hernández Alvarado también, a quienes mando, o sea, es un montón, y son Hernández Alvarado también, ¿sí? Pero hermanos, nomás tengo uno, mi hermano Carlos E. ¿Estás? Bueno, pues, 11 de la mañana con 6 minutos, continuamos con más música, y tengo por acá recomendaciones con mucho gusto para todos ustedes, canciones nuevas que van llegando y que buscan su apoyo incondicional. Ok, banda El Recodo.
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0: 11-5.

historia ya en una grabación o algo así, ¿no? Una grabación así, ¿verdad? En Tizna ahí toda la gente bailando, era como Tizna, no era, era. Esa es la pura entrada, ¿no? El intro donde van entrando, pues sí, las parejas, ¿no? Graduados, ¿sí? El que no lleva pareja, pues parejas tengo las nachas, espérate, el caso es de que entra uno, pero sí, era en chingiriringira, para que se acomoda y empieza después el vals. ¿Cuál vals? Hay que poner música movida como esta, ¿sí o no? Mira. Abrazaditos, ¿no? Así era.

0: Y en lugar de que pase a hablar el licenciado, el profe o el maestro, a dar gracias por estar ahí reunidos en el final de ese esfuerzo y ese sacrificio que ahora seré colmado. Y no, mejor pongo la música, ¿no?
1: Sí, pues ya.
0: Empieza a llorar el maestro, ¿no? Ahí arriba, ¿no?
1: Es una chulada.
0: Ahora pues ya, seguimos con más, entonces déjeme ver. Acá está de este lado, además no sé si... Espérame, aguánteme. Sí, porque soy un pulpo aquí, mira. Dice, por ejemplo, hola, baby. Ah, perro, mira, se ve bonita. Hola, baby, dice. Salud para ti, chamaquillos, para José Alberto Hernández Flores. Ah, mira. José Alberto Hernández Flores. Mi padre era su apellido, Hernández Flores. Chamaco, ya mero tu cumple, dice aquí. En agosto, si Dios quiere, Dios me preste vida.

Chamaco, tengo un video tuyo de él que estabas comiendo tacos. Muy buenos, por cierto, ¿eh? Unas así de sencillas, pero las carnitas de ahí de con la carnicería Ruiz, donde transmitimos 2 horas ayer. Ahí estuvimos, oiga. Chulada, oiga. Saludos para ti, chamaco, a toda tu producción de la mejor. Dice, una canción, Nieves de Enero, de Chalino Sánchez, por favor. Bonita mañana para ti, chamaco. Muchas gracias, oiga. Ahí estamos. Este es el 312-31-310-80. Hola, ¿qué onda? Dice, ¿cómo estás? Ah, fellito, pero pues aquí estamos, miren. La canción del loquerón de Tito WP, de esas, mire, cuando son canciones alteradas, de esas que traen letras que pues no se pueden tocar en radio, diga. No. Ahí discúlpenme ese detalle. Acá mandaron más fotos, mire, al 31-310-80. No sé quién las mandó, pero le mando un saludo, no dice. Yo contra el mundo, órale. La cabina, chamaco, la cabina, chamaco, en domingo. Chamaco, otro, mira. Man, ni yo tengo ese video, oiga. Estoy echando tacos ahí. 312-31-310-80, saludos. Ponte las higueras, chamaco. Las higueras que están en tu casa. Sí, cómo no, ahorita la pongo. A ver, déjeme ver. Alcancé a ver que están llamando por teléfono por acá. A ver, déjame ver si no me cuelgan. Sí, cómo no. Sí me colgaron. Bueno. Bueno. Sí me colgaron, ¿verdad? Mire, ese es el detalle de que no le encuentro. No sé. Así como hablamos nosotros, ¿no? No le encuentro chiste. Están hablando. Timbre, el mismo número. Y cuando contesto me cuelgan. No, no es grosería. Grosería sería que dijera, pues ahí síguele hablando, pues de todo modo va a contestar, pues siga marcando. Qué gacho me viene. Hola, pues, chamaco.

0: Gracias, ahorita retorno con la cabina Chamaco. Seguimos hasta las 2 de la tarde. Un servidor, gracias por acompañarme, Jorge Alberto Hernández Alvarado. Ahí estamos. Ahí estamos. Y ahí estamos.
1: Son las 11 con 20.

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5: Y vamos a continuar con más música, señoras y señores. Tengo por aquí más música, ¿no? Canciones que me están pidiendo con mucho gusto. Qué bueno que están en sintonía con 92.5. Sí, cómo no. Sí, cómo no. Sí, cómo no. Sí, cómo no. Sigues con estas. Hola, pues. Te están pidiendo la canción de las higueras que están en tu casa y dan la sombra muy bonita. Oye, ya murió el señor este, ¿no? Fabián Gómez. Qué cosas de la vida real. Pues la soltamos, ¿no? Ahora pues, vámonos. Ahí está. Es la versión con Fabián Gómez, que en paz descanse en Gloria Estalga. Dan la sombra muy bonita. Oiga, saludos, oiga, con mucho gusto para la gente de la Estrella Jalisco. ¿Cómo están, oiga? El Platanal, saludos, ánimo y sonrisa. Tonila, ahí estamos.

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1: Un, dos, tres.
2: Y vámonos, compa Mario, venga.
1: Vámonos para todo, allá para Pablo Juárez, chamaco, la cabalgata. ¿Por qué? Vámonos. Tú nomás, móntate tu caballo, chamaco, y acá nos vemos. Acá te espero. Un saludo con mucho gusto para toda la gente allá de Pablo Juárez, ahí cerquita, intermedios, ahí está.

0: con 33 minutos. 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
0: Son las 11 con 35 minutos.
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1: Chamaco, para toda la gente que va saliendo de misa, chamaco, pones una canción para que se disfruten, para que se echen guacos, para que se echen gritos, para que echen berridos, chamaco. Chamaco, para todos los albañiles que están ahorita trabajando también, ¿sí o no? ¿Qué onda? ¿Se la aventamos o qué onda? Para toda la gallada, mira. Para toda la macuarrada que te está escuchando, chamaco. A los que se fueron.

sentimiento y con mucho respeto, ¿vale? Ahora pues, 18 minutos para las 12 del día. Aquí está Gerardo. Gerardo Díaz y su jerarquía. Aquí nomás.

0: 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Son las 11 con 50 minutos.
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0: Aquí estamos en la cabina, el chamaco.
1: No, usted no se agüite, me quedo callado para que la disfrute, mira.
0: Este, ¿cómo es original? Y luego me la quieren copiar y tengo que hablar sobre la canción.

Paco, soy troquero y te escucho seguido cuando puedo, dice acá. No, porque no quiero, oiga. Bueno, me imagino que también tiene cosas que hacer, ¿verdad? Pero saludos para todos los troqueros. Hay una canción que se llama Troquero, ¿no?

0: Mira.
1: Ahí está. Para todos los troqueros, oiga, saludos, ánimo y sonrisa. Le acompañamos con mucho gusto. ¿Qué? ¿Unos taquitos o qué? Son las 11:54 aquí en la cabina Chamaco 92.5 en vivo.

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1: Una petición más, con mucho gusto. Complacidos, ¿va? Es más, mira, hay que poner la otra, ¿no?
2: Sí, la de Tomás, Tomás.
1: ¿Qué andas, pues? Oh, pues, aquí nomás. Chamaquillo, chamaquillo, chamaquillo, chamaquillo, sí, la, es esta, y la, y la, y la, y la, ahí va. A ver, ¿eh? Ahí nomás le dice que le habla Jorge, ¿va? Ahora pues, ¡tabaco!
3: Señora, está su hija. Dígale que le habla Jorge.

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1: Ahí está el Mil Amores, con mucho gusto. Saludos allá para los amigos que están escuchando nuestra programación en Tapalpa. Allá para la gente que está escuchando por allá por Copala, Jalisco, Alista, San Gabriel. ¡Ánimo!

0: son las 12:04.
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2: Pero aquí estamos todavía una hora más contigo. Mi nombre es Jorge Alberto y le acompaño otras 2 horas más. Fíjate, 2 horas más. Las otras ya se fueron así como un suspiro, mira. Pasaron, pero así era. Así como cuando pasa el gas ahí por mi casa, ¿no? Pasa vendiendo gas y grita. No puedo decir el nombre, pero el caso es de que pasa. Y ya cuando sales, ya se fue. Así varios amigos que venden, que tienen sus comercios, ¿no? Que van en carrito o algo por el estilo. Se anuncian y ya cuando sales ya no hay nada. Ya se fueron. Pues así como pues. Agárralo de buena onda hacer el comentario. Ahora pues. Chamaco. Dice, eres chirillo, pues tratamos de transmitir algo chirillo, ¿no? Ponme la canción de Pobre Rogón, chamaco. Pobre Rogón, la que canta la Banda Real, ¿no? Banda Real, ¿por qué se desbarató Banda Real, oiga?

0: Aquí no es trabajo. Y estoy entre cuatro paredes, sí. Pero aquí son 20, ¿qué? 21 grados aquí en cabina. No está más frío como otros días, pero a gusto, ¿no?
1: Allá afuera son 34 más la sensación térmica.
0: Está el calor, está el sol, perro, oiga.
1: Ale, muy sonrisa, chamaco, ponme la canción de Bandido de Amores. Acabo de conocer una morra chula saliendo de misa, como dice la canción, ¿no? Ahorita la pongo, ¿cómo no? Bandido de Amores, para que se alborote la gallada. Los que van allá a la cabalgata ahorita. No sé ni qué hora va a ser, pero el caso es de que creo que va a haber cabalgata o hubo, está ahorita en proceso, ¿no? Allá en Pedro Juárez. ¿Qué tal, chamaco?

Me muero de risa con tus guacos tan chidos. No me diga eso ya, ya me agüité, oiga. Yo que lo hago con mucho sentimiento, fíjese, usted se ríe. No, no puede ser eso, Dios mío. Lo voy a tomar en cuenta, ¿no? Saludos al Tocho, que tienes ahí en cabina. Ahí anda el Tochito. Una canción, chamaco, de pequeño, tengo que regresar. Ta, ta, ta, ta, ta, ta, ta. Está chida esa canción, tarrísima, por cierto.

0: estas canciones que tengo aquí son originales de la cabina del chamaco. Pero mire, así como para estar haciendo que hacer allá en casa, ¿no? Barriendo, trapeando, lavando, y a ese ritmo. ¡Oh, qué cosa! Chamaco, infinitas gracias por tu programa, nene. Infinitas gracias. ¿Qué vienes? Perro. Bueno, si alguien olvidó una cartera, si alguien extravió una cartera, por aquí tengo un contacto que puede ser la suya. Ahí le van a hacer varias preguntas y puede que sea la suya, ¿no? Puede que. 312-225-9144. ¿Sales? ¿Qué onda, chamaco? Dice este mensaje, la cartera que se encontraron es de hombre o de mujer. No sé, oiga, no sé. Le paso el número para que te contacte, ¿no? Yo lo único que tengo es el teléfono donde puede marcar por si se le perdió a usted, ¿vale? Esta es otra, mira. ¿Qué onda, chamaco? Dice tela. No, esta palabra no la puedo pronunciar aquí. No la puedo pronunciar aquí porque yo no soy de malas palabras. En vivo sí, yo sí maltrato, pero aquí no. Mi respeto, oiga. A toda la gente, oiga. Dice, déjala completa, chamaco. Estará chido, ¿no? La dejo completa. Un día de esto vas a ver, la voy a poner completa. Es que mire, ya me la están pidiendo por todas partes y luego, ya ves.
1: El chamaco, yo trabajo en radio y yo quisiera tener ese para poner de fondo. Ya, ¿cómo pues?

Oh, pues vamos a la música aquí en la cabina, chamaco. Son 13 horas con 14 minutos. No es cierto, no son 13:14. Son las 12:14. ¿Está bien? Ah, ya ven, ahí está. Saludos, chamacos, a Tuscacuesco, con mucho gusto. Me pidieron esta canción, la complazco con mucho cariño. Chulada.

0: ¡Qué triste se oyó eso, chamaco!
1: ¿Sabe quién canta? ¿Sabe quién canta? ¿Sabe quién canta?
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0: 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Son las 12 con 21 minutos.
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0: Son las 12 con 22 minutos. 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
10: Éxitos garantizados, con mucho gusto. Recomendaciones, aquí está Duelo. Duelo para que ya no duela.

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Es la cabina del chamaco, el perro, el gato y yo.

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0: 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Son las 12 con 37 minutos. La cabina del chamaco. 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
6: De nuestro amor no queda nada. La presencia de banda Carnaval con música, una propuesta musical chidilla.
7: Propuesta musical chidilla, ¿eh?
6: 22 minutos para la 1 de la tarde. Continuamos con la cabina del chamaco. Temperatura 31 grados, Colima. Atención.

De música ligera, música ligera, música ligera, con la presencia de los Sebastianes. Oye, perrón, ¿no? Con bandas, oye, chirillo. A ver, vamos a poner música de fondo, musical 3, 2, 1. Ahí está, era. Ahí está, ahí está. Hola, chamaco, mándame saludos para mi novia Jessica Bucio. Jessica Bucio, le mandamos un saludo cordial con mucho gusto, ¿no? Sas, de parte del novio, pues aquí dice. Ándale, pues, para mi novia Jessica Bucio. Ahí está. Saludos para Ramona por acá, que nos dice que nunca le respondo mensajes. Pregúnteme algo. Pues sí, aquí los mandé hace ratito, por cierto. Me están regañando por acá. Hola, chamaco, ¿qué onda? Saludos, muy amable, chamaco. Dice que si le pongo una canción, no la tengo aquí. Ahorita le comentaba acerca de ese tipo de detalles, ¿no? Cuando no hay una canción disponible, porque hay algunas plataformas, sí, pero no las puedo utilizar por diversos motivos, razones, circunstancias, por eso se la quedo debiendo. ¿Cómo estás, Nacho? ¿Qué onda, Nacho? ¿Cómo andas? Saludos para Anita Manso, allá en el Estado de México, que está escuchando acerca de Toluca, el Estado de México. ¡Sas! Saludos. ¿Qué onda, Pinky? Saludos al Pinky. Hoy, hoy, hoy, hoy. Y como veracruzano soy esto, ¿no? Mira, mira, mira. Saludos para la gente de La Caja, Comala, saludos, La Caja, ánimo y sonrisas, ahí estamos. ¿Qué onda, chamaco? Desde Tecomán, Colima, saludos, zona centro, allá por la Zaragoza, mira. Saludos para Norma, no, cierto, me piden que son Norma, la de Guadalajara. Saludos, Tecomán, Colima, gracias por acompañarnos. ¿Cómo está el calor por allá, oiga? Acá es una chulada, allá me imagino que está un poquito más que aquí, ¿no? Aquí son 30, mira. Allá la temperatura ambiente aquí, o sea, aquí son como 34, temperatura ambiente, sensación térmica, pues. El otro día marcaba 59 la sensación térmica en Armería. Sales con tus chancletas, se quedan pegadas ahí en el suelo, ¿sí o no? Cosas de la vida real. A ver, fondo musical otra vez. Otro. Hola, ¿cómo anda, chamaco? Me gusta escucharte porque motivas, dice aquí. Muchas gracias. ¿De cuántos años llevas de locutor? No, ya son muchos. Llevo a cumplir 40 años de locutor. 40 años en este año, si Dios me presta vida. Ojalá me deje festejarlos. ¿Sale? Sobre todo festejarlo con salud, con vida, con salud, con entusiasmo. 40 años ya. 1986, en el Mundial del 86 fue cuando ingresé al radio. El locutor. ¿Ah, verdad? Por eso me dicen chamaco. Estaba morro, muy morro, demasiado morro. Extremadamente morro. Hola, chamaco, ¿qué onda? Salud para el morracho. Morracho con M. Órale. Gracias por alegrarnos el día, chamaco. Gracias a usted, Filo. Ahí estamos, Filo, para servirle. 92.5, la mejor FM. Ya sabe que aquí, miren, el tiempo se va de volada. Oye, chamaco, saludame para la gente de Mazatán, que este año se van a poner buenas las fiestas. Si Dios quiere, si hay forma, por él le caemos, ¿vale? ¿Ok? ¡Sas! Mazatán. ¿Qué ondas? José Feliciano. Saludos, José Feliciano, el buen amigo Memo. ¡Hola, Memo! ¿Qué más tenemos de saludos? Porque el tiempo se ha venido encima y ya mucha gente manda los saludos, ya que me ando retirando, oiga. Saludos para Dayanara, el amor de mi vida, dile que la amo. ¿De veras digo? ¿Quieres que le diga? Dayanara, te amo. ¡Ah, ya se puso chinita! No, dile tú, por aquí, pues, ya ves. Está como el guato, el guato. El vato que preguntó, le dice a la morra, le llevaron serenata a la morra. Y luego ya le pusieron sus clásicas canciones de siempre, ¿no? Después le pregunta al vato, le dice, no es chiste, ¿eh? Le dice el, hola, mi amor, esta música es para ti. ¿Cuál te gusta? Me gusta el de la guitarra, ¿no? Le gustó el de la guitarra. Y era un montón de gente, era una rondalla o algo así, ¿no? No, la canción que quieres, pues, la que te gusta. Ah, yo pensé que el músico. Oye, chamaco, hace falta un buen narrador de montas, dice aquí. ¿Dónde? Tengo un rato que no acudo, no voy.
¿Será porque no me invitan? ¿Será por eso? A ver, pongo música, 92.5 aquí nomás. Nomás, qué chula de canción, venga. Qué cambiazo. No me salió como yo quería, pero le pongo el mismo sentimiento, igual que Chuli Zárraga, para cantar esta canción que se llama Mi Niña, Mi Niña, Mi Niña Batallosa. Y bien bonita. Batallosa.

0: 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Es la una con 55 minutos. 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

0: ¡Vámonos, vámonos, vámonos! Ya casi ya la hora de que lleguen por aquí el tope. Por lo pronto, deje de mandar un saludo, ¿no? Viene con este fondo musical. Un saludo, chamaco.
1: Y eso es Ilusión.
0: Me piden un consejo, dice. Mi marido me hizo daño, pero ya me pidió perdón. ¿Qué dice que va a cambiar? ¿Crees que sea posible? Pues no sé, no conozco a su marido, oiga. Si a lo mejor conociera y supiera y tuviera cierta amistad con él, le digo, ¿sabe qué? No le crea. No sé. No, pues ahí es cuestión de entendimiento, de cariño, de amor, de conversación y de un mutuo acuerdo, ¿no? Es complicado. Cuando te falla alguien, yo podría decirte, quizá te lo volverían a hacer, así que hay que ser muy conscientes de ello. ¿Sale, vale? Ándale, pues, por usted, por si tiene hijos, órale. Hay que tratar de ver las cosas desde una óptica muy seria, muy formal. Saludos para Api Toño de la Santa Amalia. Saludos para Messi Torres. Gracias, chamaco, por estar aquí. No, pues el domingo aquí estamos, ya sabe usted. Mientras Dios nos preste vida y entusiasmo, aquí estamos. Saludos para Miguel, que está pintando. Pintando limones. No, está plantando limones. Yo tengo un limón que me traje alguna vez cuando era morro, cuando trabajaba ya con mi padre allá en Santa Rita, un rancho allá en Tecomán, Colima. Una chulada de limón. La apachurras tantito, mira. Se llena media tacita así de jugo. No como cuando vas y te... ¿Tiene limón para el pozole? Y la apachurras y le pones el pie así. Y luego la apachurra sale en tres semillas y nada más, ¿no? No, esa es una chulada, este limón que yo tengo. Te lo vendo. No se crea. Oye, saludos, chamaco. Dice, qué bueno que viniste. No, pues aquí estuvimos un ratito, ¿no? Te agradezco a usted que me acompañara, oiga. Saludos a todas las personas que mandaron mensaje, los que están al teléfono y los que por algún motivo, razón, circunstancia, no tienen forma de comunicarse, pero están prendiendo 92.5 o en amplitud modulada incluso, ¿no? Y si no es amplitud modulada, también tenemos obviamente lo que viene siendo la aplicación en cualquier parte del mundo. Mi nombre es Jorge Alberto Hernández Alvarado. Tenga usted buena tarde. Mañana, si Dios quiere, me presta vida. Aquí llego como a las 11 de la mañana para seguir con la cabina del chamaco. Pásela bien, pásela bonito. Disfruta la tarde. ¡Ánimo y sonrisas!

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0: 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Son las 2 con un minuto. 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
1: ¿Cómo está, mi gente linda? Qué gusto encontrarnos una vez más, una semana más, con la música mexicana que ya saben, no descansa. ¿Y qué creen? Nosotros tampoco, por eso estamos aquí dándole. Y durante toda la semana hubo estrenos, hubo conciertos, sorpresas, lanzamientos y muchas historias que hoy vamos a platicar contigo. Ya sabes, soy Cintia Urías, te saludo con todo el cariño del mundo y te doy la bienvenida al conteo que marca el ritmo de la música mexicana. ¡Claro! ¡El tope! Aquí nomás, arrancamos.

arrancamos, estamos arrancando precisamente el recorrido de esta semana. Y en la posición número 10 aparece una agrupación que sigue haciendo historia después de más de 2 décadas de éxito. Y claro que se llama Arrolladora Banda El Limón. Y ellos siguen recorriendo México con una gira 2026 que prepara también nuevas fechas para cerrar el año. Y este fin de semana estarán en Guatemala, lo cual me da mucho gusto porque desde hace muchos, pero muchos años esta agrupación es muy querida por allá y vale la pena que vivan la arrollaterapia en aquellos lugares. Así que mientras todo eso pasa, están en Guatemala, van el otro fin de semana a Guadalajara y siguen cantando. Y acabamos de escuchar Si las miradas mataran, que sigue sumando reproducciones y esta semana se queda en la posición número 10 del tope. Vámonos ahora con canciones que llegan. Y hay otras que se niegan a despedirse, como la que viene a continuación. Todo lo fue, es una de ellas, esta rola que durante varias semanas ha estado con nosotros, acompañándonos fin de semana tras fin de semana, porque tú la sigues pidiendo. Después de varias semanas dominando la radio y las plataformas digitales, Lenin Ramírez sigue demostrando que este tema es uno de los grandes fenómenos del año. Precisamente la sigue cantando en todas las presentaciones. De hecho, acaba de estar en Saltillo y este fin de semana tiene este gran evento en el Palenque de Texcoco. Ahí estará Lenin Ramírez, muy esperado por supuesto por todo el público de estos lugares. Aunque esta semana bajó algunos peldaños, se mantiene entre los favoritos del público. Es Lenin Ramírez y esto se llama Todo lo fue en la posición número 9.

0: escuchar a Lenin Ramírez con todo lo bueno. Vamos a hacer conexión con el centro del país, vamos a hacer comunicación con la cadena La Mejor a diferentes partes de nuestra República Mexicana, porque esto es Encadenados. Adelante, colegas, ¿cómo están?
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2: ¿Cómo están, amigos? Soy el Chencho de La Mejor FM 97.7 Ciudad de México. Y hoy, informando para El Tope, tengo esta nota que está espectacular. Y es que nuestro carnal Rafa de Banda Los Recoditos anuncia en un mensaje a su público muy emotivo, pues que ha decidido tomar tratamiento profesional en contra de la depresión y la ansiedad que sufre desde que inició todo el problema con su expareja. Ahora toma cartas en el asunto para volver a estar bien consigo mismo y con su público. Enhorabuena por Rafa, muchos abrazos, mucha fuerza, carnal, y sabes que tu público siempre va a estar contigo. Ahí está la nota, muchachos, ¿qué opinan? La neta es que mi carnal Rafa trae muchísimo talento y obviamente le echamos la mejor de las suertes desde este lado. Pero bueno, el show debe continuar, vámonos con más, es El Tope. Informó para ustedes el Chencho desde La Mejor 97.7 Ciudad de México, aquí nomás.
3: ¿Gabito Ballesteros enamorado? Hola, soy Anaí Peña de La Mejor Cuernavaca y esta es la información. Vimos a Gabito Ballesteros muy bien acompañado después de un concierto que ofreció en Ciudad de México. Al terminar su presentación, se le vio al cantante con Samari Zendejas, quien lo recibió con un beso muy tierno, dejando en el aire la pregunta, ¿hay relación? Esperemos que sí, ya que hacen muy bonita pareja. Soy Anaí Peña de La Mejor Cuernavaca 97.3 para El Tope. Aquí nomás por La Mejor FM.
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0: Oigan, amigos, muchas gracias por esta información que nos traen desde diferentes puntos de la República Mexicana. Recuerden que La Mejor FM tiene presencia en todos los estados y en todas las ciudades. Aprovechamos también para mandarles saludos a todos nuestros oyentes de la República. Háganse presentes a través de la app de La Mejor. Háganse presentes también en arroba La Mejor para que estemos ahí siempre en contacto. Así que un abrazo muy especial a las plazas de la cadena de música mexicana más importante de Latinoamérica, La Mejor FM.
1: 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Son las 2:16.
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1: Y acabamos de escuchar a uno de los grupos que más da de qué hablar en los últimos días y siempre, y es Grupo Firme, y es que están a punto de presentarse en el Estadio GNP aquí en la Ciudad de México, próximo 17 y 18 de julio, y eso los trae llenos de emoción. Vemos a Edwin en redes sociales, en el gimnasio, tomando agua, muy fit, porque dice que tiene que llegar con todo al GNP, que no nos va a defraudar. Entonces, híjole, si la vez pasada no venía en forma y se aventó como 4 horas, imagínense ahora. Además, están contentos por esta Europea Tour 2026, que es el primer tour que van a tener por Europa, así que mucho que celebrar y mucho que prepararse. Así que felicidades a Grupo Firme, que se presentó hoy aquí en el número 8. Canciones que no necesitan hacer mucho ruido para llegar al corazón, y la que viene a continuación es una de ellas, pero sí tengo que decir, sí hizo ruido, porque ya lo comentamos la semana pasada, que esta separación de Oscar Iván Treviño de su esposa después de tantos años, híjole, sí nos deja mucho de pensar, porque si la canción se llama Para Que Ya No Te Duela, ¿y qué creen ustedes? Saquen sus conclusiones. Yo sí creo que era la crónica de algo que se iba a anunciar. Pero bueno, ya no nos vamos a desviar de temas románticos, vámonos con cumpleaños, porque este próximo lunes Oscar Iván estará cumpliendo 44 años, y desde aquí, con todo el cariño, le mandamos un abrazo muy apretado, y nos vamos precisamente con esta canción que se llama Para Que Ya No Duela, en la posición número 7, Grupo Duelo. 7.

0: seguir escuchando la mejor música aquí a través de El Tope, pero obviamente hay canciones que están llegando nuevas, canciones que se van a quedar y unas que van a pasar sin pena ni gloria, pero hoy tenemos en nuestra lista los modelos recientes. Ojalá te gusten.
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0: Los plebes atrevidos, los dos carnales.

0: más adelante.
1: Después de escuchar todo lo que viene en la música regional mexicana, vamos a hacer una breve pausa. No se mueva, no le quite, no le mueva, porque estamos a punto de conocer a los primeros cinco lugares del conteo de más relevancia e importancia de la música mexicana. Por supuesto, en esto que se llama El Tope de la Mejor. Yo regreso.
0: No te vayas. Estamos a punto de conocer a los que están en las

momento regresamos. 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

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Son las 2:32.

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10: 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Ya regresamos con... Conducido por Cintia Urias, desde...
11: Celaya, Guanajuato.
12: Torreón, Coahuila. Costa Rica, Veracruz.
13: Ensenada.
14: Torreón.
15: Hermosillo.
16: Veracruz.
17: San José, Costa Rica.
18: Manzanillo.
19: Tuxtepec, Oaxaca.
20: Cuernavaca.
21: Mexicali.
22: Acámbaro, Guanajuato.
23: Colima.
24: San Luis Potosí.
25: Tampico.
26: Huajuapan de León, Oaxaca.
27: Nogales.
28: San Luis de La Paz, Guanajuato.
29: Acapulco.
30: Puerto Escondido, Oaxaca.
31: Mérida.
32: Ixopas y Guatanejo.
33: Tehuacán, Puebla.
34: Qué bueno que continúan con nosotros. ¿Cómo la están pasando? ¿La están cantando bonito? ¿Le están subiendo todos los volúmenes? Yo sí, porque me gusta mucho lo que viene. Vienen los primeros 5 lugares y esto nos pone muy emocionados a todos. Gracias por continuar en el conteo más importante de la música mexicana, el tope. Yo soy Cintia Urías y si te perdiste alguno de los lugares, tranquilo, aquí tenemos el recuento. Si las miradas mataran, la arrolladora banda de Limón. Todo lo fue Lenin Ramírez. Cabrón y medio, Grupo Firme. Para que ya no duela, Grupo Duelo. Que me maten las penas, Pancho Barraza.

0: Así es, acabamos de escuchar a los dos de Tamaulipas que continúan ganando terreno en la radio y sí lo tenemos que decir, también en las plataformas digitales, consolidándose como una de las agrupaciones que más ha crecido durante este año con esta canción que se llama Ayúdame, una canción que sigue conectando con el público, la letra creo que como que le mueve, el feeling, el estilo también que tienen estos muchachones, creo que está gustando bastante, así que qué bueno que estuvieron aquí los dos de Tamaulipas en la posición número 5 con Ayúdame en el tope.
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0: El termómetro de la música mexicana sigue subiendo y es momento de recibir a una verdadera institución. Es más, déjenme, me acomodo, me paro y me pongo así, porque la banda El Recodo continúa demostrando que las grandes historias nunca pasan de moda. Y este 2026 sigue recorriendo los principales escenarios del país, y no nomás del país, tengo que decirlo, del mundo. Resulta que por primera vez se van a presentar en Canadá. Van a estar el próximo 25 y 26 de julio, primero en Calgary, Canadá, y después el 26 en Vancouver, dos ciudades muy importantes de ese país que sin duda alguna van a recibir con los brazos abiertos al Recodo y que seguramente va a ser la primera de muchas presentaciones. Pero sí, me gusta que sigan abriendo brecha como siempre lo han hecho, la madre de todas las bandas. Aquí te presento precisamente La Cama de Piedra, que escala hasta la posición número 4 del tope.

0: 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Son las 2 con 44 minutos.
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12: Aquí acabamos de escuchar Naturalita con los juntos Jorge Medina y Josicuén, que vale la pena mencionarles que la siguen rompiendo donde quiera que se presenten, pero me gusta que se dan también sus tiempos y sus espacios para estar con su familia, para viajar. De hecho, Jorge ha estado en Nueva York en los últimos días, allá ha estado mandando cosas a través de redes sociales, platicando también de su gira en solitario, y Josi se fue a Europa, anda muy contento en París, feliz de la vida, así como dicen, de Felipe de la Birria, muy contento tomándose fotos afuera de la Torre Eiffel y descansando, porque lo que viene es cerrar el año con todo. Así que gracias que estuvieron con nosotros aquí en la posición número 3 con Naturalita, Jorge y Josi.
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12: En la posición número 2, a los Tucanes de Tijuana, que siguen abriendo también muchos conciertos en el mundo entero, como esta gira que tienen por Europa, que nos llena de orgullo. Qué bonito, oigan, que nuestro regional mexicano, hace un par de años, escuchábamos si se presentaban aquí en la República, lo cual, pues, nos encanta, ¿verdad? Primero Profetas en su tierra, después empezaron a abrir horizontes y empezaron a ir a Estados Unidos, después a Centroamérica, pero que hoy muchos de ellos estén presentando en Europa, quiere decir que algo se está haciendo bien en la música mexicana y se aplaude. Así que, en la posición número 2, aquí en el tope.

Y después del número 2, claro que llega la posición más codiciada de este conteo, el momento que todos estábamos esperando. Y durante los últimos días hubo movimientos importantes en la radio, en las plataformas digitales y en el gusto del público, porque ustedes mandan. Y eso provocó que esta semana el liderato cambiara de dueño. El Jadi continúa consolidándose como uno de los artistas más importantes de la nueva generación y su música sigue sumando millones de reproducciones. Sus presentaciones registran también llenos importantes y esta canción, que ha llegado a la posición número 1, que se llama Dosis, se ha convertido ya muy rápido en una de las canciones más pedidas por el público. El Jadi no se duerme en sus laureles, sigue haciendo diferentes colaboraciones, presentaciones y sigue presentándose hoy precisamente en el tope de la mejor con eso que se llama Dosis. El Jadi, el número 1, por supuesto.

0: ¡Felicidades, Javi! Que has estado aquí en la cima con dosis posición número uno del tope. Felices de la vida de escucharte. Así que bueno, así precisamente llegamos al final de una edición más del tope. Gracias a todos por acompañarnos durante este recorrido por las canciones que hoy marcan el paso de la música mexicana. Recuerden, la próxima semana aquí vamos a estar y todo, pero todo puede cambiar. Nuevas canciones, nuevos movimientos y quizá un nuevo número uno. No sé, depende también de ustedes. Yo soy Cintia Urías. Gracias por hacernos parte de tu fin de semana. Aquí nomás en la cadena internacional, la mejor. En la producción, Charlie Olmedo y el Checho. En la producción general, Andrés Salazar, el Topo. En la locución, yo, Cintia Urías. Sígueme ya en redes sociales, me encuentras como @ Cintia Urías. Espero que hayas disfrutado el conteo más duro del regional mexicano, que es el tope. Nos escuchamos el próximo fin de semana con más estrenos, con más noticias y las 10 canciones que dominan nuestro conteo. Esto fue el tope, aquí nomás en cadena internacional.
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0: 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Son las 3 con 4 minutos. 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

0: 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Son las 3:21.
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8: No corras, te vas a caer.
9: No toques eso, está sucio.
8: Deja. Yo lo hago por ti.
9: Ponte suéter para que no te dé frío.
8: ¿Te suenan esas frases?
9: Tal vez las escuchaste de niño, o tal vez tú mismo las dices ahora, como papá o mamá. Nacen del amor, sin duda, pero la ciencia advierte que cuando el cuidado se convierte en control excesivo, los hijos no crecen más seguros, sino más frágiles.
10: Ahí fue donde estaba. Mañana venimos por él.
8: La crianza implica tres cosas fundamentales: proteger a los hijos para que no corran peligro,
11: formarlos para que desarrollen habilidades con seguridad y confianza,
8: y enseñarles a construir relaciones afectivas basadas en el buen trato. Cuando estos elementos funcionan bien, los padres se convierten en la principal figura de apego del niño. Pero cuando el miedo y la ansiedad dominan la relación, aparece la sobreprotección parental. A estos padres se les conoce como hiperpadres o padres helicóptero, porque sobrevuelan constantemente sobre las decisiones y actitudes de sus hijos. Evitan ponerles límites.
11: Les resuelven los problemas.
8: Incluso les hacen la tarea.
11: Responden de inmediato a cada demanda
8: y se sienten tremendamente culpables cuando no pueden evitarles cualquier momento desagradable. Todo por un miedo en el que ven al mundo como un lugar amenazante y quieren librar al niño de toda dificultad. ¿Qué pasa con esos niños cuando crecen? Las consecuencias son serias y van más allá de lo que uno imagina. Falta de autonomía.
11: Baja autoestima.
8: Miedo constante ante lo desconocido.
11: Una gran necesidad de aprobación para sentirse valiosos.
8: Además, como siempre les resolvieron todo, cuando enfrentan un problema de verdad, tienden a huir o a paralizarse. La lista continúa. Altos niveles de estrés, falta de empatía e incluso conductas antisociales. Es una cadena que empieza en la infancia y puede arrastrarse hasta la vida adulta. El problema de un niño sobreprotegido es que nunca prueba cómo puede volverse independiente y autónomo. Pero hay buenas noticias. La sobreprotección se puede prevenir. Primero, observándote a ti mismo. ¿Tu nivel de estrés o ansiedad está guiando tus decisiones de crianza? Si es así,
9: No dudes en pedir apoyo profesional. Segundo, presta atención a tu hijo. ¿Qué necesita realmente? ¿Protección o espacio para explorar? Identifica sus características, sus fortalezas y lo que de verdad requiere de ti. Tercero, escucha a otros padres. Comparte experiencias. A veces, la mejor guía viene de quien ya transitó ese camino. Y sobre todo, detente y respira antes de actuar. El día a día puede acelerarnos tanto que olvidamos que los hijos necesitan tropezar para aprender a levantarse. Cuidar no es lo mismo que controlar.
11: Amar no es lo mismo que impedir.
9: Los hijos no necesitan un helicóptero que sobrevuele cada paso que dan. Necesitan una base segura desde la cual lanzarse a conocer el mundo, con sus raspones incluidos. Porque un rodillazo raspado se cura con una gasita, pero la falta de autonomía puede doler toda la vida. Con información de la doctora Mariana Gutiérrez Lara, de la Facultad de Psicología de la UNAM. Les saluda Mónica Genis.
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0: 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Son las 3 con 36 minutos.
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0: 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Son las 3 con 48 minutos.
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0: 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Son las 4 con 6 minutos.
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0: son las 4 con 22 minutos. 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

0: 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Son las 4 con 33 minutos.
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0: Son las 4 con 51 minutos.
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0: 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Son las 5 con 2 minutos.
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0: 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Son las 5 con 13 minutos.
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0: Son las 5:36.
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0: 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Son las 5 con 50 minutos.
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